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Bueno, ¿qué tal? ¿Qué tal? La cuequita, muy hermosa, ¿no? Muy alegre, por supuesto. Claro que sí, estamos en sábados de fiesta y todos los ritmos para usted. Cambiamos un poquito de ritmo, nos ponemos romanticones, ¿eh? Porque hay gustitos también así para poder

0: Y bueno, nos escribió... ¿Quién es? A ver... Doña Marisol Gutiérrez, muchas gracias, buenas noches. Don Héctor, buenas noches, felicitarlo por el gran programa que tiene. Alegra el corazón de todos los que lo escuchan. Quisiera un... Y un saludo para mi esposo que siempre escucha su programa todos los sábados sin falta. Para don Federico Cáceres de la línea. Don Federico, su esposa le envía este temita musical. Solo por ti. ¿Qué dice?
1: Solo por ti.
0: Solo por ti, Federico. Mi querido Fico, dice doña Marisol, ¿eh?

está cumpliendo un año más de vida el 7 de septiembre. El día lunes 7 de septiembre cumple un año más de vida doña Regina, y viene saluditos y atenciones de parte de Lilian.

0: Fichai, Fisan, Tusan, Espata, Kiriparimus, Pecan, Gualberto, Vela, Icha, Itaquistuana, Paikus, Pecan, Chartucuy, Uyarimo, Kunata. Saludos a nuestros hermanos de Radio Guadalupe. Muchísimas gracias por amplificar nuestra señal de la Red Pio 12, el programa Piquichaques. Vamos a irnos con más música, más canciones. Sí, vamos a irnos enseguida nomás, pero antes, ya saben, estos mensajitos son importantes de la radio, que vienen enseguida nomás, ¿ya? Con Itan, chamos pecan, hermanos míos. Muchas gracias a nuestros amigos de Radio Guadalupe que están compartiendo nuestra transmisión en vivo. Muchas gracias, hermanos, compañeros, colegas. Saludos a Soledad Rock, que también está por ahí, ¿eh? Para Edwin Gutiérrez, lo propio. Nuestro amigo Juan Carlos Cacharunita también sigue con nosotros. Gracias, hermano Juanca. Un millón de gracias. A ver, nos están llamando por teléfono. Ahora sí atendemos. Hola, buenas noches. Hola, buenas noches.
1: ¿Cómo estás, Luis? Buenas noches.
0: Buenas noches. ¿Y tú cómo estás?
1: Un poco bien ya.
0: Pero te estarás cuidando, ¿no, Josué?
1: Sí, Luisito.
0: Tienes que cuidarte, no hay que desabrigarse, Josué, ya sabes, este frío nos afecta mucho a los pulmoncitos, a la gargantita, y cuando nos duele, eso ya no podemos ni hablar, estamos siempre tosiendo, mejor cuidarse, ¿ya, Josué?
1: Sí, güey, porque también quiero felicitarles a todos ustedes, en la Pio 12, y también a mi profesora Arlet, que tiene 4 hijitos, 2 hombres mayores y 2 gemelitas.
0: Qué bien, hermano, muchas gracias por la noticia, un abrazo.

0: Luis, fuerte a ustedes, a toda la familia.
1: Luis.
0: Dime, te escucho.
1: Feliz. Me siento muy feliz de que mi profesora Leti es mamá, porque gracias a ella he conocido el deporte, el fútbol, porque era mi profesora de educación física de San Benito. Pero gracias a Dios, y siempre ella me dijo una vez, Josué, quiero tener 4 hijos y 2 hombres y 2 gemelitas. Y se ha cumplido.
0: Ok, muchas gracias por esa noticia, Josuecito. Nos están llamando, hermano, nos están convocando. Vamos a seguir conversando eso de manera interna ya, Josué. Muchas gracias. Vamos, ahora sí, ya estamos. Se nos ha cortado la otra llamada telefónica. Ni modo.
2: Es que tú te aburrías de mí, puedes irte.
0: Vamos a seguir entonces saludando a toda la gente que nos escucha ahora a través de las redes sociales. Decíamos muchas gracias a nuestros amigos, compañeros de Radio Guadalupe que están amplificando nuestra señal a través de su aplicación también del Play Store. Están ellos vía internet también emitiendo, amplificando nuestra señal del programa Piquichaquis de la Radio Piedrosa. Saludos a Narda Luz Soria. Saludos pues, para Eric Ayala. Dice, hola, buenas noches. Gracias, Eric, por estar en nuestro programa. Saludos a Soledad Roque Caizana, que compartió nuestra transmisión. Gracias, Sole. Nuestro amigo Ramiro dice, Luis, un abrazo fuerte. Felicidades por levantarnos el ánimo. Eres lo mejor. Gracias, Ramiro. Gracias. Tú me estás levantando el ánimo. Mira, ¿hasta dónde? Gracias, Ramiro. Saludos a doña Mabel. Y bueno, nos alegra mucho tener amigos tan que nos animan, ¿no? Que nos levantan el ánimo, como dice nuestro amigo Ramiro. Muchas gracias, hermanos. Te vamos a esperar todos los días sábados, Ramirito, en el programa, ¿ya? Para que nos compartas un otro temita musical de esos que te gusta hacer bailar como trompito. Oh, de acuerdo, listo. Gracias, Ramirito. Un abrazo, hermano. Gracias por estar con nosotros. Seguimos saludando. ¿Está con nosotros quién? Ah, nuestro amigo. ¿Qué? ¿Nos ha visitado nuestro amigo Pintito por ahí? Gracias a la zona tipo chalet. Pedro Col, que también está por ahí. Gualberto Calle. Tocó Calle. Gualberto Calle. Saludos para Gualberto también. Para Wilson, lo propio desde la Radio Pío 12. Nuestros saludos y atenciones en el programa de los Piquichaques. Saludos para Eddie, para José Onaco, Samuel Cuellar. Hola, Samuel, ¿qué tal? Buenas noches, bienvenido al programa. Che, Samuelito, desde Potosí, la capital. Potosí, la Villa Imperial de Carlos V. También, ¿cómo lo llamaban? Ciudad Corazón de América. Sí. Varios denominativos tiene, pues, Potosí. Hola, Samuelito, ¿qué tal, hermano? Buenas noches. Qué gusto tenerte acá en el programa. Quechuape castellano, pima para el París, Pecación, Chechtuco, Iván. Gracias, Darwin, Joshua Pilco. Gracias, hermano. Un fuerte apretón de manos por enviar las rositas para el programa. Saben que estamos subiendo cada vez, ¿eh? Cada vez estamos subiendo de nivel, jerarquía, y ya pues vamos a ir después avanzando un poco más y estaremos entre los mejores programas de Bolivia aquí en las redes sociales, en el programa, o más bien en las redes sociales del TikTok, por lo menos eso es lo que nos están indicando. Jorge Yachtita, también lo llaman a Potosí, mi Potosí querido. Da ganas de cantar, pues, ¿no? Sí, el profesor Eusebio Palacios, que en paz descanse, nos ha enseñado tantos temas musicales para cantarle a Potosí. Saludos para Edgar Choque, un saludo para la familia Cayo Ocaña de Chuquiuta, dice. Gracias, Edgarito. Un saludo, hermano, y hasta Chiquiuta para la familia Ocaña. ¿Sí? Para mi familia Cayo Ocaña. Gracias por seguirnos, Edgar. Todos los días sábados desde las 8:30 de la noche estamos con este programa de los Piquichequeros. ¿Sí? Entonces, invitadas e invitados, todos y cada uno de ustedes. Ama chincanquichacho, hermanos Ney. Cae pisábado, ponchete, hasta sotapani, man, pulsa, panimanta, quien se achunca, chinenes, neyos, cachartenja, 8:30 de la noche. Chaimanta, pacha, no cae coja, callarispa, caico, piqui, chaki, huakichi. Ya, sigamos, porque el caico tuku y tuku y huyaremos con ata. Piqui, chaqueros, genantín, ya cancha. Casi entero, bolivianos y bolivianas, ¿eh? Saluditos a Raúl Miranda, a Radio Guadalupe, seguimos, sí, gracias amigos de Radio Guadalupe, de Yayagua, nos está amplificando la señal, qué alegría, gracias hermanos, al director general de Radio Guadalupe, muchísimas gracias, saludos, abrazos, atenciones para todos ustedes hermanos, muchas gracias por amplificar nuestra señal. Para Eloy Canaza, saludos hermano Drago. Musiquita, ¿qué musiquita nos estaban diciendo? A ver, canten ahora o callen para siempre. mentira. Sugieren un temita musical, hermanos Ney. Antes que nos vayamos, ya estamos a qué hora? A las 10 de la noche con 5 minutos. 10 de la noche con 5 minutos, tenemos 25 minutos, casi 30 por delante, para todavía estar con todos ustedes. Lloraré por ti, sufriré por ti. Para Teofila, Paco, también saluditos desde la radio, para nuestro amigo Daniel. Sí. Radio Guadalupe, sí, suena, dice, nueva TV cable por internet, Guadalupe, dice, Gracias a toda Bolivia por escuchar la red Pío 12, nos están amplificando nuestros amigos de Radio Guadalupe. Para Teófila, Paco. Eso sí, quienes quieran comunicarse con Radio Guadalupe, llamen al 7288-2621. Para Gualberto Calle, muchas gracias por visitar nuestro programa. Quédense con nosotros. Sugieran una canción para escuchar a esta hora de la noche en el programa de los Piquichaquis y compartan con la familia Caiguaira, Simi, Pío, Docemanta, Pachana, Paikuspa, Canchaj, Toco y Familia Cunata, Maiche, Jalavipis, Taricuspa, Cachonco, Paikunaja, Pío, Docenches, Caipaban, Chayaspa, Cachan, Chay, Cunacama, Ari, Lomas, Huecos, Chay, Chucun, Chacasman, Chayaspa, Cachanche. Es que tú te morrías. Saluditos a Raulito, Ari. Raúl, ¿qué tal, hermano? Buenas noches, bienvenido al programa. Nuestro amigo Grover Harjuri en el municipio de Sacaca nos está escuchando. Saludos para Iván Martínez también, ¿eh? Qué bueno que estés, Ivancito, con nosotros. Bienvenido al programa de los Piquichaquis. Y hablando de Martínez, también saludamos a nuestro amigo Choquito, ¿no? Saludos para nuestro amigo Alejandro. Buenas noches, saludos desde Sacaca, dice nuestro amigo Grover Harjuri. Groverico, gracias hermano, Cuscachacos Jaquimanta, Pío Seban. Iván Martínez dice, hola Luis, saludos desde Santa Cruz, zona satélite norte. Ivancito, hermano, qué gusto saber de ustedes. Saludos para todos nuestros hermanos, hermanas que están por ahí escuchando la radio Pío 12 y a ver si nos amplifican a través de esos equipos de sonido que tienen full volumen, ¿no? Edgar Choque dice, saludos desde Chiquita, familia Cayo Molineto. Ahora sí, por teléfono, hola, buenas noches. Ay, ¿Urmaicon? Sí, se ha caído doña Josefina. ¿Qué vamos a hacer? Ya les he dicho, pues, hay que limpiar las calles. No boten por ahí cáscara de plátano. ¿No? Ahí nos desbalamos y ¡ping! Ya no más. Y Liz dice, buenas noches, saludos desde Pando, familia Ordóñez. Hola Liz, ¿qué tal? Buenas noches, saludos. Un fuerte apretón de manos, un abracito para todos ustedes allá en Pando, para toda la familia Ordóñez. Saludos y abrazos de parte de nuestra amiga Liz.

0: Seguimos saludando, saludamos a Sandrita Salas. Nuestro amigo Iván Martínez nos dice: un programa muy clásico de nuestra Yayagua, los piquichaques. Y vamos a quedarnos con los piquichaques, Iván, ¿sí? Porque este programa es el programa que está reuniendo a todas las familias bolivianas y bolivianas que se encuentran en diferentes partes del territorio nacional y más allá de nuestras fronteras también. Tenemos amigos que nos escriben de Argentina, de Sao Paulo, de Chile, nos están escribiendo de España, hay algunos que desde Italia, Estados Unidos nos han escrito y nos sentimos contentos, nos sentimos felices cuando la gente está en contacto con todos y cada uno de los oyentes que están siguiendo el programa a través de la Radio Pío 12. Saludos para nuestra amiga Tina. Gracias, Tina. Nos alegra mucho saber de ti. Gracias mil por apoyar al programa. Gracias, Regina, por iluminar todos nuestros regalos, nuestros obsequios. Gentileza, cariño de todos nuestros amigos que nos siguen. Saúl dice: un temita del grupo Norte Potosí, Amor Prohibido. Uy, Amor Prohibido. Tenemos el tema musical Amor Prohibido. Ahorita mismo lo vamos a escuchar, ¿ya? Sí, pues claro que sí. Vamos, Amor Prohibido del Norte Potosí. Tenemos el tema musical y lo vamos a compartir con todos y cada uno de ustedes. ¿Listo? Ya se viene el tema musical. A ver, ¿qué dicen ustedes sobre este temita musical?
1: Lástima, qué lástima, el sabor.
2: Se la saben, ¿no? A ver, una pruebita, a ver, solita, a ver, vamos. Dos, tres.
0: Amigos, anímense a cantar junto con el grupo Norte Potosí el tema Amor Prohibido. ¿Ah? Sí, sí, sí. Ya, bueno, vamos a escuchar entonces el temita musical completito, Amor Prohibido, del grupo Norte Potosí. A la una, a las dos, a las tres. Aquí se viene.

0: atender llamada telefónica. A ver, nos están llamando. Hola, hola, buenas noches.
1: Buenas noches, don Luis.
0: Buenas noches, hermano de Pion, para Rico Seiko.
1: Cristóbal.
0: Y mañana Cristóbal y Maraico te chequen a serio, a Yamunki, confundir, pero no han que hoy.
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0: Papa y Cuspa Canche, Kunanka, Mai, Kama, se puso en Perú. Huancané, Mana, Perú, Chua. Bolivia, acá. 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Gracias, oh, saludos hasta Cochabamba para Héctor. Gracias, comadrita. Sí, sí, tenemos que llegar a 10K, tenemos que llegar. Chay mancha, eso es ninche, ya está, calpa chamoche, hermanos, calpa mucho.

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1: A ver, sugerencia musical. ¿Qué temita más vamos a escuchar? Ya se nos está acabando nuestro repertorio musical. ¿Qué cosa más vamos a escuchar? Ah, no hemos escuchado Salay, pues. ¿Por qué no han hecho bailar Salay? A ver, Cuequita también, no hemos bailado. 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

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Invita a los chicocos, dice, a hacer tu comapitón. Muy mal, chicocos, que grave te can coche. 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Cueca. Maipita casan cuequita. 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Ah, calzón de seda. Eso sí, conan ma, conan, recae piña casan tu sur parichis pa casón, che.

Es así, Edgarito, agina tu surparinay que tiene, hermano. Edgar Choque, Tina, ya están, ¿ve? Con eso de asuntar en cama tu surparista que han chupado con acá.

10K, nos hemos ido al 11K, ahora que vamos a completar al 20K, ¿no ves? Gracias, gracias amigos, amigas, por apoyar el programa.

Gracias, amigos, amigas, por estar en la sintonía de la Radio Pío 12, el programa Piquichaquis. ¿Ah? Qué gusto bailar con todos ustedes, amigos, amigas. Y a ver, Edgar, los días sábados, desde las 8:30 de la noche, es la transmisión del programa Piquichaquis. Todos los días sábados, nada más los días sábados, hermano. Después de lunes a viernes hay otros programas que se transmiten a través de la radio, informativos, están los programas de la revista, Prisma Radial, y bueno, hay varios programas, pero este programa de los Piquichaquis solo los días sábados desde las 8:30 de la noche. Antecitos a las 6 de la tarde viene el programa La Golondrina, pero no es a través del TikTok. Solamente nosotros hacemos mediante la radio el programa La Golondrina. ¿Qué ritmo de tema más vamos a escuchar? ¿Vamos a bailar? ¿Ultimito? A ver, un otro temita musical. Sugiérannos. Sugieran para escuchar a través de la radio. ¿Qué ritmo de temitas musicales? Algunos les gusta bailar morenada. Algunos diabladita. Algunos salay, ¿no? Sí, de moda estaba el año pasado Salay, el año pasado también, como grave. ¿Cuántos tacos no habrán roto por ahí? ¿Cuántos zapatos no habrán roto? Mi radio favorito, crecí con ello. Doña Yolanda dice, Doña Yolanda seguirá, dice, sí, sigue. Doña Yolanda, a ver, nos está saludando quién, Fermín Rivera, dice. Sigue Doña Yolandita, pero está en Pocuata, Radio Pío 12 Pocuata, ¿ya? Cáncer de amor, cáncer de amor, el temita musical junto a las consentidas, ¿no ve? Claro, pues, las consentidas cantan ese temita musical de cáncer de amor. A ver, escuchemos.

Gracias, amigos. Saludos a nuestro amigo Franklin del proyecto FRK. Gracias mil por estar con nosotros, también por visitarnos. Les estamos siguiendo. Franklin, nos agrada mucho el trabajo que viene realizando a través de las redes sociales. Y estamos, pues, siempre por ahí dando el apoyo a todas esas iniciativas que significan apoyo, guía, orientación para toda nuestra gente. Saludos desde Montero, soy de Sacaca, me vine por acá, aquí con ganas de zapatear. Gracias, dice Fermín. Gracias, Fermín, hermano. Gracias, Rose. Saludos desde Cochabamba para la familia Policarpio y la familia Cucuna, nos están diciendo, ¿eh? ¿Sí? Ya, pues enseguida nomás vamos a ir con muchas más canciones, con mucho más ritmo a través del programa Piqui Chakis de la Radio Pío 12. Nos han dicho una morenadita, eso sí, con todos y cada uno de ustedes.

Ahí estaba entonces la linda morenadita que hemos escuchado con todos nuestros amigos, con Héctor Ignacio especialmente. Muchas gracias, amigas, amigos. Saludos a la familia Guanaco Fernández, dice Radio Guadalupe. Saludos a nuestro amigo Jesús. Claro que sí, a Jesús lo conocemos de hace 1,000,000 de años, ¿no? Mentira, pero sí lo conocemos a Jesús. Buen amigo, Jesús. Para Edgar Choque, saludos para nuestra amiga Patti. Gracias, Fabi. A ver, cuando una morenadita le das también por ahí una bailadita de las morenaditas, te vamos a mandar música. Saludos para Ross. Ya nos estamos siendo, amigos, amigas. Saludos, mi pareja Santusa.

0: Bueno, ahí está entonces la música de la preferencia de nuestros amigos y amigas que nos acompañan esta noche en el programa de los Piquichaquis de la Red de Comunicación Pío XII. Pues vaya en caso, che hermanos, hey, pachi, pachi, pachi, cuscacha, cuscay, chechmanta, guayra, si me pido deseo, saludos, saludos para Fernando, para Fermín Rivera también, Edgar Choque, para Héctor Ignacio, Jepan Cuti Camacacho Fermín, Quinaletas 2, Amachinga Quichecho, Jepan Sábado, 8:30 de la noche, Babi. Una papita el siguiente sábado, mamita, y ya estamos al final para cerrar el programa. Ya nos hemos pasado también, ahorita nos van a pasar tarjetas rojas. El siguiente sábado empezamos con Tuna Papita, vamos a bailar Tinku. ¿Listo, Fabi? Gracias mil, gracias, no se pierdan, están invitados e invitadas para que el siguiente sábado desde las 8:30 de la noche nos volvamos a reencontrar en el programa de los Piquichaquis de la Radio Pío XII. Saluditos para Luis Vallejos, Luisito, el siguiente sábado desde las 8:30 de la noche, hermano, hoy en el programa de los Piquichaquis les vamos a esperar a todos nuestros amigos paisanos santafesinos. Gracias mil, gracias, gracias. Luisito, gracias, Fabi. Para el siguiente sábado de Flavio Terrazas. Saludos, dice, para la mamá Julia y doña María. Un fuerte abrazo de parte de dos. Está escuchando doña María Horayo. De parte de dos, hay saludos para vos. Listo. Listo. Gracias. Gracias. Buenas noches a todos y cada uno de ustedes, amigos, amigas. Muchísimas gracias por haber estado con nosotros. El siguiente sábado nos reencontramos desde las 8:30 de la noche. Como siempre, con ustedes un amigo que intenta compartir mucha alegría, música y, por supuesto, la amenidad a través de la Red Pío XII, Luis Yucra Cruz. El siguiente sábado nos encontramos a partir de las 8:30 de la noche con este programa de los Piquichaquis cuando escuchemos esta característica.
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0: Oración por la fe.
1: Señor Jesús, tenemos fe en tu oferta de vida. Queremos cambiar para bien y ayudar a cambiar la vida de los demás basados en la fe en ti.
0: Señor, sentimos la necesidad de iluminarnos contigo y mediante la comunicación, iluminar para mejorar las condiciones de vida del pueblo en base a tus mensajes, enseñanzas y testimonios de existencia.
1: Renueva, Señor, el gusto de deleitarnos con tu palabra. Regálanos la gracia de saborearla para que se haga vida en nosotros.
0: Señor Jesús, ilumina nuestras mentes, aumenta nuestra fe, para que tus enseñanzas sigan guiando a tu pueblo y sigan llenando de amor nuestros corazones.
1: Dios Padre, ayúdanos a profesar la fe en ti para lograr una mejor vida, el desarrollo del pueblo y la participación democrática.
0: La comunicación es una oportunidad que pusiste en nuestras manos para extraer del pozo de tus mensajes el agua, sustento de nuestras vidas, sustento de nuestra fe en ti.
1: Enséñanos, Señor Jesús, a entender que la fe es decidirse por ti y estar en comunión con tu pueblo.
0: Ayúdanos a redescubrir en tu amor las enseñanzas de la Iglesia en base a tu proyecto de vida, como instrumento de apoyo para profundizar nuestra fe en ti. Amén.

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1: Bueno, vamos.

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